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1: Hola, muy buenas. Aquí estamos las Ketchup.
2: Las Ketchup. De Ketchup son acerejé.